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0: Las tres. Las tres.
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0: son las 4. Las 4.
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0: Las 6. Las 6.
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0: son las 7. Las 7.
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0: son las 8.
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0: maravilla del Sefire to the Rain.
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0: Nos vamos a ir a la década de los 80 con esta de Fear Factory y Galaxy, Dancing Time.

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2: En cualquier parte del mundo te puede sonar esta de Vitans Clut con el Next to You, una de las que saboreamos, disfrutamos, compartimos contigo en Una Mar FM a esta hora de la mañana a través de la radio, por supuesto.

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empezar el primer el turno de radio, la primera hora, con un artista tan grande, con un artista de gran talento, es todo un lujo. Es Pablo López y este es Drújula, el último sencillo para darte los buenos días en este jueves 17 de septiembre de este 2026. ¿Qué tal? Hola, hola, bienvenidos, soy JSFM. Oye, un placer estar contigo, disfrutando de la música, las canciones, los éxitos que van contigo. Contigo estoy hasta las 10 de la mañana, un placer compartir la radio a tu lado.

0: es el sonido de Calvin Harris con este Satisfy junto a Jessie en este, bueno, en esta colaboración también para este año 2026.
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0: Todo un remember este de Real Life, Feminine Angel.

Grandísimo donde los haya, este The Real Life con el 79 Girl. Uno de los clasiquitos también para esta mañana, que además sientan muy bien. La música que no para, los éxitos que van contigo. Y bueno, esta es la radio donde los éxitos van contigo. Soy JSFM hasta las 10. Para mí es un placer también repasar este verano de La Oreja de Van Gogh. Aunque todavía estamos en verano oficialmente en este 17 de septiembre. Aunque las temperaturas hayan variado bastante a las horas de calor, olas de calor que hemos tenido en julio y agosto.

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igual. Ahí está Michael Foster. Cuando todo haya pasado, como la de la tormenta de ayer, ¿no? Que parece que haya pasado, ¿no?, un poquito de sol hoy, también va muy bien con una temperatura agradable. 21 grados que tenemos en lo más alto de la ronda San Antonio de Llefía.

0: Sonido de Michael Foster cuando todo haya pasado, así se llama esto.
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0: Ahí tienes a Paragus Project para este jueves 17 de septiembre de este 2026. Tiempo para disfrutar de su I Don't Wanna Lose It, una de las que suenan a través de la radio en Onamar FM.

0: Son las 9.
1: Las 9.
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0: empezar esta nueva hora de radio con el Waiting on Love. Ahí está una de las promesas muy jóvenes también en esto del panorama de la música.
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0: Por supuesto, la música pop y los estilos también de más discos, podríamos decir, ¿no? Así, con Kylie Minogue y este Kanye Joe, oh, de My Heart. Otro de los que suenan también para iniciar esta segunda hora de radio.

estamos, seguimos en esta mañana de jueves. Son los éxitos que van contigo, por supuesto. Tengo Alfa preparado con una versión del Me gustas tú, que interpretó hace ya algunos años Manu Chao.

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2: Qué maravilla, ¿eh? Qué tema. Este llamado WhatsApp de los Four Non Blondies. Remember, auténtico para esta hora.

0: Ahí estamos, a ritmo de Los Forest, Non Blondies, What's Up? For a destination.
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0: estaba yo ahora mirando este tema que me sonaba prácticamente como si fuese ayer. Y es que, bueno, cómo pasan los años, ¿eh? Es uno de los temas del 2015, ¿eh? Mirando hacia atrás dices, 11 años tiene ya esta de Robin Chu, el Sugar. Ahí estamos en este jueves disfrutando de la música a través de la radio.
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que estamos en esta mañana de jueves con la de mi chico, que era, bueno, Jason Derulo, DJ Goya. Me comí lo de una mar que no quería comérmelo. Jordi está por aquí poniéndome nervioso. Digo, bueno, Jordi, ¿pero esto qué es? Qué bien suena esta de Capo, ¿eh? Aunque yo no soy muy partidario de estos estilos musicales, pero bueno, esta tiene un pase, ¿eh? Reina Criminal.

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4: Ahí estamos, a ritmo de Dana y Belinda. Se han unido en este 2026 para hacer un tema como este que habla de la Dolce Vita.

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1: Buen rollito que traían Dana y Belinda en ese Dolce Vita. Antes de marcharnos, entrando en este último cuarto de hora de programa de radio, ¿qué te parece si escuchamos a Beijing con el Zombie? Una versión muy especial también para compartirla en esta mañana de radio de este jueves, que pertenece a este 17 de septiembre.

Qué buen tema, qué buena versión esta que estábamos saboreando del zombie de toda la vida. Con The Basie. Aquí la música que no para. Coleteando ya los últimos minutos de radio de este jueves. Como siempre, contentísimos porque, bueno, mañana es viernes, llega el fin de semana y como que nos gusta mucho más, ¿no? Esto. Y sobre todo si tenemos buenos temas musicales en Onamar FM. Gracias por estar aquí con nosotros.

marchamos. Bueno, mañana de jueves de este 17 de septiembre. Mañana es viernes y los viernes nos gusta mucho más. Así que te cuento, te ofrezco más historias musicales a partir de mañana también a las 8 de la mañana. Eso sí, ya está por aquí Jordi para compartir contigo las próximas horas. Así que disfruta de este jueves y de la música en la radio. Hasta mañana, saludos de JSFM.

¿qué tal? Muy buenos días. Bienvenido, bienvenida a un día más de radio, un día más de éxitos a través de Onamar FM. Ahora mismo, en este jueves 17 de septiembre de 2026 y cuando pasan casi 8 minutos de las 10 de la mañana y con 22 grados de temperatura en la ciudad de Badalona, ambiente gris. Métete tú a saber si hoy también tenemos que sacar el paraguas a pasear. Puede que sí, en las próximas horas. Estaremos atentos. De momento, ayer, fuertes tormentas. Y no se equivocaron, ¿no? Mi nombre es Jordi Prades. Desde ya mismo te acompaño. Lo hacía iniciando esta nueva hora de éxitos junto al escocés Kevin McKay y esa versión del In The Air Tonight. Ahora el turno para uno de los grandes, uno de esos nombres inolvidables, Rick Astley. Never Gonna Give You Up.

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de Technider de Sparky y lo seguiremos haciendo en los próximos minutos junto a una canción fantástica y que nos trae buenos recuerdos. Además, porque mira, no se te va a bailar también mucho en su día. Alexandra Stan con su Mr. Saxo Beat, así de bien suena desde tu radio favorita. ¿Dónde si no?

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Indiscutible, una de las voces más maravillosas e impresionantes que nos ha dado la música, la de Freddie Mercury, que en 1985 escribió esta canción y que incluyó en su álbum en solitario Mr. Bad Guy. Así sonaba este I Was Born to Love You. Así sonaba este exitazo del bueno de Freddie Mercury. Continuamos camino de las 11 de la mañana, aunque queda un buen rato para ello, más de 20 minutos. Así que vamos a seguir disfrutando juntos tú y yo de más hits, uno tras otro, con Medusa y Don't Wanna Go Home.

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Otra bonita canción, esta es Drújula, pero claro, es Pablo López y es a lo que nos tiene acostumbrados. Y de éxito en éxito, y tiro porque me toca, camino de las 11 en punto de la mañana, quedan más de 10 minutos para ello, el turno enseguida para la música de Blondie y María, y también Klingon Bell con ese Feelings for You, pero antes nos marchamos hasta Brasil, allí nos espera Alok con su Dive into the Ocean.

0: son las 11. Las 11.
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11 y 11 de la mañana y el ritmo de Deep in Motion para animarnos todavía más. I'll be okay. De temazo en temazo, ahora hasta la década de los 80 para recordar todo un clásico de la OMP. Yo diría que seguro que te suena. En Nola Gay.

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Se finí. Ay, sí, sí, se finí porque se acaba ya la canción. Ahí está, con ese francés. Hablamos, pues mira, los que no sabemos francés, el síndrome de París, Fangoria. Bueno, yo entiendo un poquito con ese tema. A través del 88.0 de la FM, continuamos. 20 minutos pasan de las 11, seguimos junto a Dani Corbalán. Esto se titula I Don't Feelings.

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Es otra de las maravillas de este dúo británico, los Pet Shop Boys, su Western Girls. Otro de los buenos temas incluidos aquí en tu fórmula, la de Onomar FM, camino de las 11:30 de este jueves. Donde nos quedamos enseguida también junto a Lydia Q, versionando el clásico de Al Stewart, Year of the Cat.

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0: Si no recuerdo mal, hace un par de días era Santa Dolores. Pues mira, aquí, aunque sea con un poquito de retraso, felicidades. Y La Lola es una canción que os dedicamos a todas vosotras. Así es como sonaba Café Quijano, uno de sus grandes éxitos. 23 grados de temperatura, por cierto, ahora mismo en la ciudad de Badalona, día gris. Propicio para que aparezca de nuevo la lluvia. De momento lo que aparece por aquí son las canciones una tras otra en FM Deep, por ejemplo con su Feel It Now.
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666, siempre ha sido una fabulosa canción, una fabulosa colaboración entre Paul McCartney y Michael Jackson. Así es como sonaba esta versión junto al DJ Nórdico Kaigo. Y desde Onamar FM continuamos para recordarte más éxitos de toda la vida. Entre ellos este, mira, y de eso va, de cantarle a la vida. ¡Viva la vida! Coldplay, enseguida conectamos con los servicios informativos para luego volver con más música. Hasta ahora.

0: Ana Mena y Lola Índigo. Patito.
1: Pues para ti todas las canciones y las que tenemos para aquí, que son unas cuantas. Todos además son éxitos, ¿eh? Lo que te ponemos, por ejemplo, el próximo que va a sonar enseguida, el de Lady Martínez con ese Mi Nombre Antes. Te doy la bienvenida de nuevo a tu radio favorita. Regresamos después de la información. Mi nombre es Jordi Prades, te acompaño hasta las 2 en punto. Todo un placer compartir contigo este camino musical. Hasta las 2.
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otro que está en plena forma, Ray Dalton, Blood Running. Y no me extraña, a través de Onamar FM nos animamos aún más si cabe con otro exitazo, esta vez del trío británico Atomic Kitten, canción que recordamos ahora mismo, este Be With You. En los próximos minutos también nos quedaremos junto a Viva Suecia y Milky y su Just The Way You Are.

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16: Teddy Swims.

Teddy Swims, su estilazo y su talento demostrado con este Mr. Know It All. Y otra canción más que tenemos por aquí. Bueno, de hecho tenemos tres y las vamos a presentar todas juntitas para que puedas disfrutarlas sin pausas desde tu radio favorita. Primero nos quedaremos con Leon Ross y nos hará bailar con ese Disco Queen. Luego Los Secretos, junto a su clásico Déjame. Y antes de la una, Demi Lovato y Fast.

0: Es la una. 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

tenemos una mezcla de éxitos de la grandísima Diana Ross, ese I'm Coming Out y el Upside Down. Con este remix de Chris Cox, pues que, oye, convierte estos exitazos aún en temas más y más bailables, si cabe. 1:06, arrancamos una nueva hora de música. Iniciamos ya esta nueva hora, la última en la que te acompaño, hasta las 2 en punto. Con 25 grados de temperatura en la ciudad de Badalona, se nota el tema de las lluvias que han logrado que bajen esas temperaturas, que hacía mucho calor. Paula Cops los espera. Y lo hace con este tema, Los chicos no lloran.

Una canción que va a toda pastilla, a toda velocidad, vamos. DJ Tiesto, sonamos sencillo, es este Beautiful Places. Y desde Ona Man FM te lo ofrecemos. Mientras seguimos avanzando en esta jornada, este jueves, camino de la 1:15, junto a Phil Collins. Y una canción que estaba picada, que estaba colocada en la banda sonora de la película Tarzán, Son of Man.

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Qué delicia de versión de una canción preciosa de por sí, del clásico de Janet, ese ¿Por qué te vas?, a esta nueva versión de Laura Pausini. De esta forma la italiana nos acompañaba camino de las 2 en punto, aunque era un buen rato para ello. Enseguida vamos a quedarnos también junto a Phil Fearon y Galaxy con ese Dancing Type. Revolver nos esperan con Sara, con Carlos Goñi al frente, y antes Sunsets y My Home Is You.

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Fantasy Girl, así es como suena Marcus D'Ambrosi, un DJ y productor musical con más de 30 años de experiencia y que es una de las figuras de la escena europea electrónica. Y desde el 88.0 de la FM nos quedábamos con esta canción que al mismo tiempo toma como referente a la versión legendaria del clásico de Johnny O. Este Fantasy Girl sonaba así de bien a través de tu radio favorita y así la compartíamos contigo. Camino ya a puntito ya de alcanzar las 2:00. Pero nos quedan unos cuantos minutos y unas cuantas canciones. De hecho, un par. Entre ellas, esta de Mark Ronson y Miley Cyrus, Nothing Breaks Like a Heart.

Y con esta espectacular canción casi casi alcanzamos las dos en punto. Lo haremos junto a un clásico entre clásicos de Brian Ice, hace Talking to the Night. Pero antes me voy a despedir. Mi nombre, Jordi Prades. Ha sido un placer compartir contigo la mejor música, los éxitos uno tras otro desde Onamar FM. Ya sabes que los puedes seguir disfrutando durante toda la jornada en este día, este jueves, este día gris. Y que vete tú a saber si también lluvioso hoy. Lo comprobaremos en unas horas. De momento, nos quedamos con la música y mañana más, ya lo sabes. Además, mañana, viernes, nos encantan. Que lo disfrutes.

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0: 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Son las tres.
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0: son las 4. Las 4.
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Así, con este tema de Javi Crespo hemos dado inicio a esta nueva hora aquí en Onamar FM. El tema titulado Rayito de Luz. Bienvenido, bienvenido si te acabas de incorporar a la sintonía de Onamar FM. Yo voy a estar con todos vosotros y vosotras las próximas dos horas. Como siempre, con lo mejor de la música, una buena selección que tenemos preparado. Bueno, y me presento, mi nombre, Carlos Bach. Dos horitas de compañía con todos vosotros. Y encantado de estar aquí delante de estos micrófonos y compartir buenos temas como este.

0: Seguro que la has conocido, ella se llama Vico y este es el tema Tiramisú. Ole, menuda tormenta que nos cayó anoche, ¿eh? Qué barbaridad la de agua que caía, Sobre todo aquí en Badalona, en Barcelona, en todos los alrededores. Bueno, hoy está el tiempo un poco restablecido, menos mal.
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¿Qué tal? ¿Te apetece escuchar lo último de Fangoria? Pues ahí lo tienes. Lo último de Alaska, el síndrome de París.

Así es la tarde de los jueves aquí en Onamar FM. Ahora escuchando a Ed Sheeran. Este es el tema Cámara, con el toque del DJ Cyril. Bueno, ya a las 5 y 25 minutos, la visita de Bruno Mars para acompañarnos en esta tarde aquí en Onamar FM. Bruno Mars.

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Ahí tenemos la versión de Forever Young de David Guetta y Ava Max. La versión original es de Alphaville. Ya quisiéramos ser siempre jóvenes, no estaría nada mal eso, ¿eh?

0: Bueno, no te quejarás, estamos poniendo buen ritmo aquí en Onamar FM con Soya y este tema, This is what I feels like. A las 6 menos 20 minutos, tarde de jueves en Onamar. Bueno, y ahora uno de esos clásicos, uno de esos temas que fue número uno y que nos gusta recordar.
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0: Ahí estamos recordando este tema de Shania Twain. Forever and for always. Por siempre y para siempre. Shania Twain.
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0: Nueva versión de este tema, seguro que lo vas a reconocer. Es por ti.

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2: Bueno, ahora se me va a notar un poquito que me gustan las remezclas de los temas. Y es que ahora tenemos otra nueva versión también de un tema del grupo Viva Suecia, del tema Querer, pero esta vez de la mano del DJ Nano. Seguro que os va a gustar.

Pues este es el tema de Bebe Rexha, One Day. Bueno, pues estamos agotando los minutos que quedan para llegar al punto horario de las 6 de la tarde. Llegaremos a ese punto con este tema del grupo Sun Sun.

0: son las 6. Las 6.
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Bueno, pues hemos empezado esta hora de las 6 de la tarde con este tema de Fran Perea, que muchos de vosotros y vosotras lo recordaréis por la serie Los Serrano. El personaje de Marcos es el que interpretaba él. Pero bueno, ya ha llovido mucho desde entonces, ¿eh? Eso fue de los años 2003 a 2008, esa serie de Los Serrano. Fran Perea, muy bien, ¿eh? Nuevo tema de él. Bala perdida. Bueno, venga, vamos a poner un poquito de ritmo esta tarde de jueves con este tema de Jay Luis, Summer, verano, verano que ya se nos acaba.

Bueno, ya que estamos con versiones de temas, ahora otra versión de un tema que fue número uno del grupo REM, Losing My Religion, nueva versión de Ian Storm.

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Bueno, pues ahí estamos escuchando a Holly Moores. Estamos aquí acompañándote como siempre con buena música, buena compañía desde tu radio favorita, que yo lo sé, que es Sonamar FM. Ya sabes, emitimos desde Badalona en directo. Temperatura de hoy está muy bien, 25 grados.

Bueno, muy bonita esta balada de Karol G y Bruno Mars, titulada Still Todavía. Nos ha sorprendido, Karol G, con este tema. Como también nos sorprende Lady Gaga, también el tema que va a sonar, que también es muy tranquilito y muy bonito. Close to you, Lady Gaga.

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Bueno, ahí está este tema de Luz Casal. Ahí ya parece que la han hechizado. Y a nosotros nos hechiza ella. Está muy bien, esto es lo último de Luz Casal y suena muy bien.

Bueno, pues vamos a finalizar ya el tiempo que nos queda hasta el punto horario de las 7 con temas así, suavecitos como este de Lewis Capaldi. Pointless, así se titula.

Bueno, y ahora ya os dejo con la voz de Teddy Swims. Yo ya me despido de todos vosotros hasta el próximo jueves. Y a partir de las 7 os dejo con mi compañero Tony Rey. Que lo paséis bien y disfrutar de esta voz fantástica de Teddy Swims.

Bueno, pues ahí estaba Calvin Harris, lo nuevo Satisfy, y hemos quedado satisfechos. Buenas tardes, buena tarde desde los 88.0. Mi nombre es Tony Rey, hasta el punto radio de las 9, dos horitas juntos. ¿Te apuntas? Bueno, nuestro compañero Carlos Bas se nos marchó, se bajó ya de la sillita. Y lo dicho, hasta el punto radio de las 9. Encantado de estar a tu lado. Ahora, Anthony Herbert.

0: 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Herbert.
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¡Ay, esa, qué maravilla! ¡Qué bien suena! Este sonido nos llega directamente desde Francia, el sonido Kungs. Bueno, pues ahí estaba el temazo Galaxy junto a Theophilus. Algo que nos llegaba oficialmente en marzo del 2023. Ya tiene 3 añitos, pero sigue sonando muy bien, ¿verdad? The Kungs, Galaxy. Y ahora seguimos con los TTO. I just died in your arms tonight.

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1: Bueno, pues si te gustan los 90, estás en el lugar adecuado y atención, porque también el lugar donde eres feliz lo tienes el próximo 17 de octubre.

Bueno, pues ahí estamos con temazos de los 90, el sonido de Joey Visa con este I Wanna Be Your Toy. Y recuerda, no te lo pierdas, evento muy, muy, muy especial, viajar al lugar donde eres feliz.

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de temazos como el que llega ahora, ni más ni menos que el Billie Jean de Michael Jackson, año 1983.

0: lanzó oficialmente este temazo incluido en el legendario álbum Thriller, el disco más vendido de todos los tiempos. Y por cierto, como anécdota, esta canción a Quincy Jones no le gustaba esta canción, de hecho no la quería incluir en Thriller. Menos mal que Michael Jackson se puso así como un poquito pesado y funcionó, efectivamente que funcionó.
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0: Bueno, pues ahí está otro de los importantes esta semana, sin duda. Es lo nuevo de la malagueña Ana Mena y la granaína Lola Índigo. Pati Toa. Bueno, pues hablando en cristiano, vamos, que todo para ti, entregada por completo. Bueno, pues los fans de Ana Mena y de Lola Índigo estarán muy, muy contentos y contentas porque, bueno, es algo que estaban pidiendo a gritos que se unieran estas voces porque coincidieron en tantos escenarios que al final, pues bueno, ha sido una fortuna y un acierto que se unieran para componer esta canción llamada Patitoa. Y nosotros seguimos aquí en los 88.0 dándote y ofreciéndote lo mejor de lo mejor. Para ti todo. Para ti todo. Hasta las 9 los saludos de Tony Rey. Recuerda, esto es Sonamar FM.
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0: Amiga, date cuenta, ahí está lo nuevo de Marlena. Qué maravilla, qué bien suena, ¿verdad?
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0: Ahí está, anoche un DJ salvó mi vida. Un tema de los 80 que ahora suena la mar de bien desde Países Bajos, desde Holanda, con los Kid Massive. Last night a DJ saved my life. Ahí está, que se note que mañana es viernes, que ya está el fin de semana muy, muy, muy, muy cerquita.
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0: Seguimos cargaditos de bonitas historias. ¿Qué te parece este Angels in the Dust con los Love Touch?
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0: Pues afortunadamente lo tenemos todo. Tenemos los 80, los 90, tenemos los 2000 y también la mejor actualidad musical. Como esto, African Natives, Sarastro.

0: son las 8. Las 8.
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0: Ahí está, qué bonitos y qué buenos sonidos. Cosmic Disco Freaks, Gravity Alone. Y ahora no te vayas porque llega lo nuevo de Miley Cyrus. Nada, en segundos, escucha.
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2: Bueno, las 8 y 16, el cuerpo nos pide viajar en el tiempo. Año 1979 con la magnífica Viola Wills. Gonna get along with you now.

¡Qué bueno lo nuevo de Bebe Rexha! One day, un día, como hoy, por ejemplo, ¿no? Por cierto, 17 de septiembre, jueves. Ya sabes, los jueves estamos aquí en los 88.0. Y hasta las 9, hasta la conexión con lo mejor del dance de los 80. Hasta la conexión con vinilo 80. Tony Rey, un placer. Y ahora llega otro de los temas que te gusta, estoy seguro. DJ Gohan. Con Jason Derulo.

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Ahí está, qué maravilla, lo nuevo de Meghan Trainor con ese tema llamado Potencial. Ahora seguimos con sonidos que te inspiran escucharlo tranquilamente.

Ahí está, qué bueno, desde Londres, desde Inglaterra, desde UK. Un sonido un poquito ahí chill out tiene, ¿verdad? Sonido Kitsch con Cabacela.

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3: Bueno, pues ahora sí ha llegado el turno de decirte adiós y te dejamos con tres éxitos encadenados, solos para ti, exclusivos. Bueno, pues lo dicho por nuestra parte, pues nada más, te dejamos con este Italian Disco Mafia, con un buenísimo tema de Hard Copy y el último tema, ya sabes, sorpresita para ti. Estamos de vuelta el próximo jueves a las 9. Te conectas y sigues con lo mejor de los 80, Dance y Vinil 80. Por mi parte, pues lo dicho, nada más. Besitos y abrazos. Ha sido un placer.

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Hola, ¿qué tal? Cómo me gusta, cómo me gusta, me encanta, me encanta. Qué maravilla, comenzar con este tema, la verdad es que te hace como una especie de recarga de pilas y más iniciando la sesión de hoy de la historia de la música disco. Por cierto, bienvenidos, bien hallados. Comenzamos nueva edición del Vinil 80, como siempre contentos, felices, se nota, ¿no? Y conectados tú y yo con la historia de la música disco, con tus recuerdos, con tus vivencias, porque cada uno de nosotros tenemos unas y muy especiales y además muy diferentes, a veces parecidas, pero nunca iguales. Eso nos hace, pues eso, especiales. Qué maravilla, qué bonitas palabras. Seguimos, tenemos más historias. Como siempre, bienvenidos, bien hallados y importante premisa es que te olvides de todo y de todos.

0: La verdad es que tenemos un programa cargadísimo de historias interesantísimas. Una de ellas es este Tonight, de un señor llamado Valentino, que nos lo dejaba por allá por el año 1987, cuando ya el sonido italo estaba un poco de capa caída, pero aún seguían dejándonos cosas interesantes, producciones muy bien hechas, muy encantadas y producidas, como por ejemplo esta.
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0: números que, aunque no fueron números, uno los damos gracias, gracias a Dios, a conocer justamente a través de la importación, aquella famosa importación que, como ya bien sabes, en aquella época no existía las redes, no existía internet, solamente revistas y algún periódico informativo que nos iba dando pistas. Y que a través de la importación, si tenías dinerito, pues podrías comprar temas que no llegaban a ser nacionales aquí en España, por ejemplo, y que nos llegaban de otros países. Temas muy interesantes, por ejemplo, como este Tonight de Valentín, un tema cargadísimo de amor hasta las trancas.
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Algo más conocido fue este Rainy Day, un señor llamado Ricky Maltés, que sí que nos dejó muchas cosas y además muy buenas. Lo seguía haciendo muy bien justamente en el año 1987 desde Italia con esta historia buenísima.

0: ¡Qué bonita historia! Un momento además especial, mágico, para recordarte dos cosas, ¿eh? Siempre lo hacemos. Si te quieres comunicar con el Vinilo 80 para contarnos cositas, pedirnos un tema, mandar saluditos, en fin, para lo que tú quieras y necesites, esta es nuestro WhatsApp.
1: Queremos oírte. Envía tu nota de voz con tus peticiones y saludos al WhatsApp de Vinilo 80. 691-118800. 691-118800.
0: Y yo también te lo repito, por si acaso. 691-118800. 691-118800. Y también nuestro correo electrónico.
1: Si quieres escuchar tu tema favorito, envía un correo electrónico con el título de tu canción a info@vinilo80.net. info@vinilo80.net. Y si no lo sabes, pues la cantas.
0: La cantas, lo puedes cantar por correo electrónico. Si no, prueba, ya verás, es muy fácil, ¿eh? En fin, todas las posibilidades para que conectes con el 1080 cuando quieras y donde quieras. Continuamos, tenemos más. Ojo al dato.
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0: Ojo al dato musical, porque llega al grande In Harrow, que aquí precisamente eran uno de sus últimos temas. El Tell Me Why, un tema contundente, potente, un tema que nos invitaba muchísimo a bailar, y así lo hacíamos justamente en el año 1900.

una cosa que siempre he pensado y siempre me ha traído curiosidad, y es que cuando un estilo o un artista o grupo entraban en ya prácticamente en decadencia, dependiendo de la edad o de la parte de los 80 que te tocaba en su momento, claro, nos dejaban grandes historias que ya estaban como un poco descolocadas, porque iba cambiando todo, el sonido, los estilos, incluso hasta la forma de bailar, de vestir. Era una auténtica locura. Ten Harrow, por ejemplo, en su última etapa nos dejaba temas buenísimos que siempre he pensado, además, que deberían haber sido de los primeros. Pero bueno, la verdad es que así fue y así te lo contamos. Continúa.

El final del año 1987, principios del 88, una mujer llamada Lena con este Run to Me, un tema que no tuvo la suerte merecida, como siempre digo, pero que vale muchísimo, muchísimo la pena de recordar.

0: Ahí estamos entre el año finales del 87, principios del 88, con esta historia que tristemente pasó sin pena ni gloria, pero que realmente es buenísima. You only you, tú solo tú. En estos casos diríamos, ¡oh! ¡Qué maravilla! En fin, una gran historia para recordar en la historia de la música disco. Seguimos porque algo gordo se viene encima.
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Sisley Ferre nos dejó unas cuantas historias, pero bueno, a mí me gustaba más el Special Love, que fue el siguiente tema en cuestión. Pero ese Give Me Your Love no tiene desperdicio alguno. Buenísima historia. Como me gusta. Ahora, si me permites, conectamos con el sonido, además de Chicago. ¿Qué te parece, eh? Nos vamos a Chicago, nos vamos ahí porque ahí fue la cuna del sonido

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La verdad es que hay que decir y comentar que el colectivo gay tenía muchísima fuerza musicalmente hablando, y así lo han demostrado a lo largo y ancho de la historia musical. Ya prácticamente desde los años 70 movían masas con la música, con su creatividad, y así lo expresaban. De hecho, ellos de alguna manera, entre comillas, crearon ese sonido house que hoy por hoy sigue siendo uno de los números unos en las pistas de baile. Pero el house auténtico que radica y que tiene su cuna en los 80, como por ejemplo, prueba de eso, este tema de Wes Phillips, un señor que desde Chicago nos dejaba este Tell Me Why Can't You Want Me. Buenísimo. Seguimos, tenemos más historias en la historia de la música disco, y nos vamos con otro señor que marcó un antes y un después del sonido Hitchcock.

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0: Toma Jeroma, Pastillas de Goma. Qué maravilla. Sylvester era un artista. Todo él, o sea, era todo él. La pena es que falleció en el año 1988 a través del SIDA. Un señor que lideró desde los finales de los 70 hasta mediados de los 80 el movimiento gay. Era una musa, ese hombre, esa voz que la verdad es que lo expresaba y daba una energía especial, como nos gusta. Se atrevió incluso hasta tocar sonidos funky como este en cuestión. Y la verdad es que lo hizo buenísimo con este Son Like You, con me gusta. Qué ímpetu, qué fuerza, ¿eh? En fin, continuamos. Tenemos más en la historia de la música disco.
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0: Radiorama, una historia de las, digamos, menos conocida, pero sí que fue número uno. Se nos dejaron una ristra de éxitos impresionantes. Por cierto, tengo que decirte algo, ¿eh?
1: Hala, me piro vampiro. Besicos, chao pescado.
0: También te digo chao pescado y hasta mañana, como dicen por ahí, si Dios quiere, ¿eh? Nos vamos con la última.

si Déu vol y si no también, ¿no? O sea que nos encontramos mañana a las 9 en punto en la historia de la música disco, con muchísimas historias, por ejemplo como esta. Te dejo con Savage, Don't Cry Tonight. Adiós.

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0: son las dos. 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